0: gracias mi gente, gracias.
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0: Señor nos va a estar compartiendo en el capítulo 1 del libro de Daniel, Daniel capítulo 1, versículo 3, adelante, Daniel capítulo 1, versículo 3. Voy a dar lectura en el nombre del Padre, y del Hijo, y del Espíritu Santo.
1: Amén.
0: Y dijo el rey a Aspenas, jefe de sus eunucos, que trajese de los hijos de Israel, del linaje real de los príncipes, muchachos en quienes no hubiese tacha alguna, de buen parecer, enseñado en toda sabiduría, sabios en ciencia y de buen entendimiento, e idóneos para estar en el palacio del rey, y que les enseñase las letras y la lengua de los caldeos. Y le señaló el rey ración para cada día de la provisión de la comida del rey y del vino que él bebía, y que los criase 3 años para que al fin de ellos se presentasen delante del rey. Entre estos estaban Daniel, Ananías, Misael y Azarías, de los hijos de Judá. A estos el jefe de los eunucos puso nombres. Puso a Daniel Belsasar, a Ananías Sadrach, a Misael Mesach y a Azarías Abednego. Y Daniel propuso en su corazón no contaminarse con la porción de la comida del rey, ni con el vino que él bebía. Pidió por tanto al jefe del eunuco que no les obligase a contaminarse.
1: Amén.
0: Un mensaje, amados, que, a ver, de bastante profundidad lo que queremos hacer a esta hora, pero que nos lleva mucho tiempo, así que pido a Dios que nos dé la sabiduría para,
1: sí, amén,
0: resumirlo en cuanto más podamos, si no, bueno, lo continuamos el próximo viernes, ¿no? Acá, amados, vemos a Daniel junto a sus compañeros deportados, llevados a Babilonia, pertenecientes a la tribu de Judá, y vemos acá donde el rey Nabucodonosor le pide al jefe de sus eunucos que busque del linaje real de los príncipes. O sea, no pidió cualquier persona, sino que buscara de los que traían de Judá, hombres que no tuviesen tacha alguna, hombres que fuesen de buen parecer, que tuvieran sabiduría, que fueran sabios en ciencia y de buen entendimiento, idóneos también, dice. O sea, tenían muchas cualidades, y estas cualidades estaba Daniel, estaba Azarías, Misael, estaba Ananías, estaban estos 4 jóvenes provenientes de la tribu de Judá. A mí lo que más, cuando hablamos un poquito de este mensaje, estamos hablando de 4 jóvenes que venían de Judá, pero 4 jóvenes que tenían convicción, 4 jóvenes que tenían valores, que tenían temor de Dios, 4 jóvenes que tenían todas estas cualidades que el rey Nabucodonosor buscaba, pero aparte de tener todas estas cualidades, eran hombres temerosos de Dios. Eran hombres que, por más que los hayan sido llevados en cautiverio y hayan sido llevados a Babilonia cautivos, ellos mantenían su fe intacta, mantenían esa convicción intacta de que eran hijos de Dios. La palabra de Dios estaba impregnada en su corazón, en las tablas de su corazón, en estos 4 jóvenes. Y cuando uno analiza este pasaje bíblico, en la sabiduría que Dios le dio a los 4, pero aquí hablando Daniel dice la palabra que propuso en su corazón no contaminarse. Daniel sabía que iban a un pueblo pagano, a un pueblo de mucha idolatría, de muchas creencias, de muchas deidades. Yo creo que Daniel entendía muy bien lo que acontecía, y que el pueblo de Babilonia, a donde ellos habían sido llevados, sus fiestas, sus comidas, por ejemplo, sus vinos, sus mejores vinos, sus mejores comidas, eran dedicadas a los dioses paganos, a sus dioses. Comer comida sacrificada a los ídolos, y comer comida prohibida para los israelitas, eso conllevaba participar de la mesa del rey. Porque hoy día muchos podríamos decir, pero ¿cómo no va a participar de la mesa del rey cuando las mesas del rey son manjares? Es la mejor comida, la mejor carne, las exquisiteces están en las mesas del rey. Pero esas exquisiteces que estaban en las mesas del rey, en la mesa de Nabucodonosor, mucha de esa comida, por ejemplo el cerdo, estaba prohibido a los israelitas. Comer cerdo era algo abominable. Comer comida sacrificada a los dioses paganos era como estar en comunión con ellos y entrar en una aceptación si ellos comían de estas comidas que estaban en la mesa del rey. O sea, ¿qué es lo que hace Daniel? Daniel hace un voto en su corazón junto con esto de no contaminarse. Pero uno puede decir, ¿pero cómo se va a contaminar de los manjares de la mesa? Pero cuando uno entiende el trasfondo y uno comprende de que lo que estaba en las mesas del rey eran comidas de las cuales Dios le había prohibido, por ejemplo, si uno lo lee en Levítico sí, capítulo 11, donde ahí habla en casi todo el capítulo de lo que ellos podían comer y lo que no podían comer y lo que era abominable para Dios. Aparte que participar de la mesa, beber del vino, un vino consagrado a los dioses paganos de ellos, era, amado, algo abominable. Y eso Daniel, junto a estos tres varones, como Azarías, Misael,

de los que no conocen a Dios, de la juventud que no conoce a Dios, de aquellos que fueron criados con ciertas convicciones, con ciertos valores por sus padres, bien o mal, quizás muy retrógrada, muy legalista, o a lo mejor muy chapado a la antigua. Pero hoy vemos con tanta facilidad que un joven no tiene identidad propia. Los jóvenes hoy día son tan vulnerables y son tan llevados a llevar la moda del momento, lo que se mueve en el momento, en la forma de vestir, en la forma de hablar, en la forma de ser. Lo decía en un programa pasado, estando en Mendoza, donde lo más vergonzoso para nosotros, lo que podía causar gracia, risa, a uno le causaba vergüenza, le causaba pudor. Por ejemplo, el caerse, el que te movieran la silla, el equivocarse, te provocaba, te sonrojaba inmediatamente, porque esto te provocaba algo como que una burla de los demás. Las identidades, era muy difícil mover a alguien de sus ideas, de lo que uno tenía plasmado. Pero hoy uno ve, lo hablábamos, lo vuelvo a decir, en un programa pasado, de estas modas. Por ejemplo, hace mucho pasó el modo Therian, se formó el modo Therian, y ya el ser humano cambiando su identidad, autopercibiéndose, y uno queda mirando, pero ¿dónde están los valores, los principios? ¿Qué pasó? Después salió esta otra moda, farmear aura, o sea, hacer cosas ridículas que antes provocaban vergüenzas, y esto se viraliza, esto se aplaude, esto causa gracia. Por nombrar algunas cosas, decía antes de ya entrar en la predicación, los estadios se colman en un concierto, la música que hoy día se canta ya no es música, o sea, hasta la gente de afuera dice, ya no hacen la música de antes. Ya no se escribe como antes, porque las letras, por lo menos si eran seculares, algo te decían y algo te dejaban. Hoy día es grito, hoy día es vulgaridad, hoy día usted ve la juventud, qué es lo que escucha, qué es lo que se canta, qué es lo que se dice, y es vergonzoso, provoca ya hasta una vergüenza ajena. Estoy hablando del mundo secular, me dirá pastor, sí, pero el mundo secular siempre ha estado, y es la verdad. Pero lo más triste, amado, es hoy la juventud que está dentro de la iglesia. La juventud que hoy va a la iglesia, que no tiene una identidad propia y que se deja arrastrar con facilidad, y que pesa más lo que está fuera que lo que está dentro. Y que si alguien impone una moda, es la moda que imponen de afuera, y los de adentro también la acatan y también lo quieren hacer. O sea, quieren imitar todo, absolutamente todo lo que está afuera. Y yo me pregunto, ¿dónde están estos valores y dónde están estos principios? Y veo el patrón del diablo, cómo el diablo hasta el día de hoy trabaja de esa forma, destruyendo los valores, destruyendo los principios, destruyendo la identidad de las personas. Hoy día no hay identidad, no se marca esa identidad propia. Yo tengo una identidad, y yo lo he dicho a muchos, ¿sabe? Y lo digo sin vergüenza, y lo digo al corazón abierto, porque si algo me caracteriza es predicar con honestidad y sinceridad. Yo tengo, en Argentina se le dice traje, acá se le dicen los ternos. Yo tengo ternos que tienen 30 años, para la gloria de Dios, y ahí están impecables, y veo la mano de Dios, como Dios me ha bendecido en esos ternos, esos trajes, y los tengo hace 30 años, y no me da vergüenza, porque, oiga, pero que la moda, mire que los pantalones, mire que esto, es que a mí no me impone la moda el mundo. Yo tengo mis valores, yo tengo mi integridad, yo tengo mis principios, yo sé lo que la Escritura dice. Además, lo que yo me lo pongo para mi Señor o para mi Rey, no para el hombre, ni para caerle bien a los demás, sino a mi Señor. Aún más, tengo mucho cuidado con la ropa que uso para el Señor y la ropa que uso afuera, porque lo de Dios es delicado y lo de Dios es aparte. Amén. Y yo veo, amado, en estos varones,

0: esa convicción, esa seguridad. Y yo noté, por ejemplo, ¿sabe usted que Daniel significa Dios es mi juez? Daniel significa Dios es mi juez. Pero el jefe del eunuco le cambia el nombre y le pone Belsasar, que significa Bel protege su vida. Bel, una deidad que pasó después más adelante a ser Baal, que significa señor o amo. O sea, usted ve que ya el eunuco, el jefe del eunuco en Babilonia, quiere cambiar la identidad de estos cuatro varones. Siempre. Y comienza cambiándole el nombre, comienza sacándole, tratándole de sacarle de que Daniel significa Dios es mi juez, decirte ya ese nombre que tú traes, ese nombre que tiene un significado hebreo, que tiene un significado de una comunión con Dios, ya aquí no existe. Amén. Aquí tú estás en Babilonia y aquí te vas a llamar Belsasar, que significa Bel protege su vida, o sea, el amo y señor, la deidad nuestra va a proteger tu vida. ¿Entiende? Luego vemos Ananía, que significa Dios ha sido misericordioso. Y a Ananía se le pone Sadrach, que es mandato de Acú, el Dios de la luna. Imagínense. O sea, inmediatamente cambiando la identidad. Misael, que significa ¿quién es como Dios? Le cambia y le dicen ¿quién es lo que Acú es? ¿Quién es lo que Acú es? Otra deidad, que es la deidad Dios de la luna, y en la mitología sumeria y babilónica considerado el protector de la noche. Inmediatamente cambiándole, lo vamos encontrando con Misael, lo encontramos con Azarías, que Dios ha ayudado, y también le cambian el nombre a Abednego, que significa siervo de Nebo, Nebo el Dios de la sabiduría. Mis amados, siempre el enemigo ha querido robar la identidad del cristiano. Y el mensaje pasa por ahí. La identidad, tus valores, tus principios, tu convicción. Y si yo lo llevo al Nuevo Testamento, me encuentro con el apóstol Pablo, que dice, yo no corro la aventura ni golpeo el aire. Yo no corro la aventura ni soy de los que golpeo el aire. En otras palabras, yo sé dónde estoy, sé de dónde vengo y sé a dónde voy. Sé de dónde salí, sé lo que Dios ha hecho en mi vida, y sé que lo que, si se ha producido un cambio, una transformación en mi vida, es porque Dios lo pudo hacer. Siempre. Y esto a mí no me lo cambia nadie. No estoy dispuesto a transar los principios de Dios, no estoy dispuesto a transar la palabra de Dios, no estoy dispuesto a transar lo que la escritura dice. Pero hoy por hoy, amados, vemos que la iglesia en sí también está perdiendo la identidad. Hoy día nos queremos asemejar más al mundo y traerlo del mundo a la iglesia. ¿Para qué? Para tener contento a la gente dentro de la iglesia, para tener más jóvenes dentro de la iglesia. Vamos aceptando cosas que la palabra no las aprueba. Amén. Hemos estado viendo en el libro de Judas, en el versículo 4, que han querido transformar la gracia en libertinaje. La gracia de Dios en libertinaje, o sea, la gracia lo permite todo, la gracia lo cubre todo, la gracia lo tapa todo, y vamos dejando que la identidad, y no nos damos cuenta cómo el enemigo está destruyendo la vida, destruyendo los jóvenes, destruyendo la iglesia, destruyéndolo. Hoy por hoy ya no hay, eso ya no está, amado, esa identidad propia, la identidad que decía, mira, este va a la iglesia. Aquí en Chile, usando la palabra aquí en Chile, y luego lo voy a hacer para Argentina, aquí en Chile a los cristianos se les decía vulgarmente o despectivamente canuto. Mira, ahí va un canuto, mira, ahí va una canuta. ¿Pero por qué? Porque se le conocía por su traje, por su corbata, por su Biblia en mano, porque iba a lo mejor, había un 35 grados de calor, pero iba con su chaqueta, iba con su terno para la iglesia, con su mujer, la mujer de pelo largo, su pollera larga, ahí va la canuta, ahí va el canuto. Hoy día usted no sabe quién va a dónde va.
1: Sí, amén.
0: Usted no sabe si va a un cine, va a un estadio, va a una plaza o va a la iglesia.
1: Amén.
0: Se ha perdido la identidad. Ah, pastor, pero ustedes son colorientos, son chapados la antigua, si uno puede ir a la iglesia como quiera. Sí, hermano, pero tú vienes a la iglesia y tú tienes que demostrar que vienes a ver al rey de reyes, señor. Sí, tú tienes que ver, hay una vestimenta que es para el parque, que es para la plaza, que es para ir a jugar a la pelota. Y si te querías el estadio, bueno, vestimenta que es para el parque, que es para la plaza, que es para ir a jugar a la pelota. Y si te querías el estadio, bueno, de la forma que queráis. Pero a la iglesia, ven cómo corresponde. Había música que le llamábamos la música sacra, la música con sentido, una música que, por ejemplo, la mayoría de los...

0: de los himnos tiene un sentido, tiene una letra, te llaman a una comunión con Dios o le dan la gloria a Dios. Pero hoy día usted escucha música, esa música es cristiana, la melodía para mí no es cristiana, la letra tampoco parece que es una dedicación de amor para alguien, pero menos la gloria para Dios. Estamos perdiendo la identidad, el diablo de a poco está robando la identidad a la iglesia, la identidad. Ya hoy día no se ve esa diferencia de cuál es cuál. Hoy día hay que hacerlo en seguimiento a alguien para saber si va a la iglesia o no va a la iglesia, por la forma de vestir, la forma de andar. Ay, pastor, pero ¿qué tiene que ver la forma de vestir? Amado, yo no estoy en contra y mirando esa santidad como Jesús lo dijo. Jesús dijo, el que el vaso, una vez limpio por dentro, se limpiará por fuera.
1: Amén.
0: Sin santidad nadie verá al Señor. Y si 1 Tesalonicenses 5:23 también habla, el mismo Dios de paz santifique por completo, cuerpo, alma y espíritu sean guardados para Dios y sean irreprensibles para la venida del Señor. Pero a lo que voy, la identidad se está perdiendo, amado. No, ya no hay identidad. Y yo veo a través de la Biblia, si yo voy aquí me enfoco solamente, ¿a quiénes les quería robar la identidad? Si no eran cualquier persona, eran hombres del linaje real, eran príncipes, eran sabios, eran hombres entendidos, hombres con sabiduría, hombres honestos, hombres idóneos. O sea, el enemigo no vino a cambiar la identidad cualquiera, vino a cambiar la identidad a hombres. ¿Para qué? Para que el día de mañana estos se convirtieran a los dioses de Babilonia y sirvieran a Babilonia. Pero se encontraron con cuatro varones con sabiduría, donde Daniel dice, y lo dice abiertamente en el verso 8, y Daniel propuso en su corazón. Ahora, le pregunto a la juventud de hoy, la iglesia de hoy, ¿propone en su corazón no contaminarse? ¿Propone en su corazón no caer en el letargo, no caer en esto? Porque al final parece que no, pero todo lo vamos normalizando, todo lo vamos naturalizando, y ya lo que era malo antes, hoy día no es tan malo.
1: Amén.
0: Es que hoy día es así, estamos hoy día cambiando, la tecnología nos va llevando de otra forma, tenemos que adaptarnos, amados, a la sociedad actual, tenemos que adaptarnos a la tecnología porque estamos quedando en el pasado. Entonces, al final, ¿cuál es la tecnología de hoy? Y bueno, prediquemos con notebook, prediquemos con netbook, prediquemos con celulares, hagamos todo así. Pero hoy día, ¿qué? Veamos mensajes estudiados, mensajes ya que la inteligencia artificial nos entregue, y listo. Y ya no hay estudios, ya no hay más nada, y estamos perdiendo la identidad, y nos vamos enfriando. Ya no hay poder, ya no hay unción, ya no hay gracia, ya no hay milagro, ya no hay convicción de pecado. ¿Por qué? Porque se está perdiendo la identidad. La gente va y se entretiene dentro de la iglesia, como esto, la reunión espectacular. ¿Y cuánto canta? No cantamos una hora, dos horas. Vino fulano de tal, estuvo lindo, espectacular. Pero cuando te toca enfrentar la prueba, cuando te toca lidiar el día a día y te toca enfrentar el problema que tienes en el hogar con tu marido, con tu mujer, con tus hijos, ¿cuál? ¿A dónde echas mano? ¿Cuáles son las arras del espíritu? ¿Cuáles son las primicias? ¿Cuáles? ¿De qué forma tú enfrentas el problema? Cuando tienes que enfrentar problemas económicos, cuando tienes que enfrentar una enfermedad, ¿dónde está? ¿Dónde quedó el concierto? ¿Dónde quedó todo esto que hiciste? Si no tienes profundidad en la palabra, si no tienes convicción, si no tienes fe, porque la fe es por oír y oír palabra de Dios.
1: Amén.
0: Entonces, ¿qué vamos a hacer? Por eso hoy día vemos juventud o jóvenes, amados, que no tienen la esencia del Evangelio. Jóvenes que se arrastran con facilidad. Jóvenes que están dentro de la iglesia, pero están afuera. Jóvenes que vienen a la iglesia, simpatizan con la iglesia, pero se comprometen más con lo de afuera. Si hay un compromiso con la gente de afuera, no vienen a la iglesia porque pesa más el compromiso que está afuera que el que está dentro de la iglesia. No hay consagración. No hay búsqueda. Yo se lo he dicho a nuestra iglesia y lo digo abiertamente de este lugar. Antiguamente, hermano, no había que decirle nada a nadie. ¿Sabe que los jóvenes, o por lo menos uno, amado, nacía de uno a ayunar, nacía de uno, voy a ayunar, voy a hacer 7 días de ayuno, voy a hacer oración, me voy a levantar a las 7 de la mañana. No había nadie que a uno lo estuviera empujando. Hermano, era una convicción, era algo que nacía de uno propio. ¿Sabe que no nos aburría entrar a las reuniones y cantar y alabar al Señor? Pero hoy día para muchos es un letargo, para muchos hoy día es un fastidio. O sea, entonces, al final las iglesias tienen que elaborar estrategias, formas, maneras para poder entretenerlos dentro de la iglesia.
1: Amén.
0: Y que esté esa entretención, ¿para qué? Para que puedan mantener la juventud dentro de la iglesia, mantener la iglesia dentro, la gente. Entonces vamos aceptando, vamos alivianando todo. No seamos, es que éramos muy anticuados. No es que seamos anticuados. No es que uno esté buscando ser anticuado. Yo le digo a todos los hermanos, vivamos el día a día, jóvenes que llegan a nuestra iglesia, o señoritas, que no han conocido al Señor, que no conocen, y llegan a la iglesia con sus costumbres, con su forma de vestir, y yo le digo, tú no te impongas nada, deja el obrar de Dios, deja el trabajar de Dios en tu vida, deja que el Espíritu Santo haga en tu vida.
1: Amén.
0: Y que la palabra haga vida en ti, y cuando esto ocurra, tú no vas a sacarte las cosas por imposición, lo vas a hacer por amor, porque tu servicio a Dios es por amor, no por imposición.
1: Amén.
0: Pero yo tengo el deber de predicarte, tengo el deber de hablarte de este lugar, lo que es y lo que no es. Y hoy por hoy la identidad de la iglesia se está perdiendo. Los jóvenes, amados, son muy vulnerables. Los jóvenes hoy día, sale algo por Facebook, por Instagram, por las redes sociales, y ya los jóvenes se dejan arrastrar y se viraliza y llamado, y se hacen el like o me gusta, y empieza, hermano, todo este desfarafuste dentro de las familias, de los hogares.
1: Amén.
0: La verdad es que esto a uno lo preocupa mucho, por lo menos a mí me preocupa demasiado, y ¿qué vamos a hacer? Yo digo, hay que mantener, por lo menos tener un cable a tierra, y llevar a la iglesia a orar, la iglesia a ayunar, la iglesia a buscar. Pero si la gente no tiene identidad propia, y no tiene las herramientas, y no se las enseña a estos jóvenes, que cuando hay problemas, que cuando las puertas se cierran, que cuando hay enfermedades imposibles, tienen que ir a la rodilla, tienen que orar, tienen que ayunar, meterse con Dios. Pero si ellos no tienen esos valores, no tienen esos principios como los tuvo Daniel, no contaminarse con la mesa del rey, no contaminarse con este mundo. Esto lo vamos a seguir el próximo día. ¿Qué dice, hermano?
1: Una palabra súper... dura, frontal, pero es tan cierto, viendo de la manera que le explicó nuestro pastor David. El enemigo quiere cambiar la identidad de la iglesia, y a lo largo de este tiempo, y con las redes sociales, con la información que se masifica, nos damos cuenta de que literalmente, exactamente, es que quieren hacer el cambio de la identidad del cristiano. O sea, de caer en una actividad, en caer de parecerse más al mundo, que parecerse más a Cristo. Y por eso, que Dios tenga misericordia con cada uno de nosotros, que tenga misericordia principalmente por la vida de uno, porque uno igual es joven y uno a veces se da cuenta que la masa a uno lo va arrastrando, pero que Dios tenga misericordia, que nos podamos tomar de la palabra, que seamos hombres y mujeres sabias, jóvenes y sabios, de estar, de leer la palabra, de entenderla, de comprenderla, de analizarla profundamente, porque uno a veces no se da cuenta del gran análisis que hay en esto, que es muy cierto. O sea, ya con cambiarle el nombre de un nombre cristiano, por así decirlo, algo pagano, algo de dioses que nada que ver, muy cierto. Está muy claro.
0: Ahí está el punto. ¿Cómo te conocen? ¿Por Daniel o por Belsasar?
1: Exactamente.
0: ¿Cómo te conocen en el mundo secular? ¿Eres Daniel en tu trabajo? ¿Eres Daniel en la escuela? ¿Eres Daniel donde tú vas? ¿O eres Belsasar?
1: Amén. Que Dios tenga misericordia de cada uno de nosotros, y que seamos conocidos por Daniel. Que Dios nos vea con esos ojos de Daniel, o nos vea con esos ojos de ese cambio de nombre. Que Dios nos ayude como iglesia, que Dios sea haciendo en los jóvenes, porque ahora con esto, a través de las redes sociales, y como decía yo, con la masificación, con la viralización de todas estas cosas, es como yo una más.
0: Es que no, yo veo a la juventud hoy día muy vulnerable, demasiado vulnerable, sin identidad. Lo veo también la culpabilidad de los padres, que no han puesto límite, hoy los dejan ser, y nos encontramos con una juventud, amado, que hoy son padres y dejan ser a sus hijos. Y la gran preocupación, por lo menos a mí como líder, o como pastor, o como quiera llamar, predicador, que a mí no me hace ni más ni menos, no me hace mella, es que yo veo con preocupación si hoy la juventud actual, que yo se lo he dicho allá a los hermanos, para mí la juventud actual es la juventud de cristal.
1: Sí, amén.
0: Es una juventud de cristal que se mella por cualquier cosa, que se siente por cualquier cosa, que se hace problema por cualquier cosa, que se le viene el mundo encima por cualquier cosa. No es como la juventud o como esta generación, y yo digo para la gloria de Dios por mi causa, ya tengo 59 años, pero nosotros éramos más resilientes, éramos, si se presentaba un problema lo arreglábamos. ¿Sabe qué? Si no había esto, lo hacíamos. No lo hacíamos problemas. ¿Sabe qué? Yo iba a la iglesia con un par de zapatos que, ¿qué? Si no había esto, lo hacíamos. No lo hacíamos problemas. ¿Sabe qué? Yo iba a la iglesia con un par de zapatos que, con unos tremendos hoyos atrás. Tenía hoyo, no teníamos para más. Y eso hoyo en el zapato, no me daba vergüenza arrodillarme y que me viera el hoyo en el zapato. Y para poder que no me mojarme los pies, le metíamos diario, le metíamos cartón, lo que fuera, y hacíamos, no lo hacíamos problema. Pero hoy tienen un montón de zapatos, tienen placares, tienen ropero, tienen los veladores, que todas las puertas rotas porque no saben dónde meter más ropa, dónde meter más zapatos, y así se hacen problemas. Sí. Hoy día, amados, se le ha hecho muy fácil a esta juventud. Esta juventud no tiene herramientas para enfrentar los problemas, las dificultades. Se vienen abajo con poco, y eso está pasando también dentro de la iglesia. A la juventud quieren tenerla dentro de la iglesia con entretenimiento, con mimo, con circo, con cualquier cosa. Mantengámoslos dentro de la iglesia como sea, pero cuando vengan los problemas, cuando venga la dificultad, usted no va a estar ahí. Hay que enseñarles y hay que darle las herramientas para enfrentar los problemas. Hay que enfrentarlo, hay que, amados, tener. Josué y Caleb fueron hombres que tenían otro espíritu, y ellos, amados, dijeron: vamos, subamos, que podemos, y Dios por nosotros. Pero esta juventud no, esta juventud ve apenas un gigante y se viene abajo. Ese es el problema.
1: Sí, amén. La actividad, el no leer, el no estar, el no participar, hace a la juventud más ignorante. Donde no conocen la palabra, no se pueden aferrar a un Dios que todo lo puede, un Dios de lo imposible, un Dios que, donde está el verdadero proceso, es donde Dios más fuerza nos da. Y es totalmente cierto, pastor, lo que usted dice.
0: Yo en el estudio le hablé de un pastor que se viralizó, un pastor, creo que es español, un pastor se viralizó. Porque él subió al púlpito a predicar y dijo: bueno, ahora me van a escuchar. Yo 3 horas escuchando alabanzas. ¿Dónde están los músicos? Los músicos se estaban yendo. Vengan, vengan, digo. Siéntense ahí, los quiero ver ahí. Y así como los escuché 3 horas, ustedes van a escuchar 3 horas también. Exacto. Y yo lo he hecho para la gloria. Yo he ido a otros lugares, y estaba en Argentina, en otros lugares predicando, y pasa lo mismo. Las reuniones en Argentina comienzan tarde, y esas reuniones comienzan 8:30, 9 de la noche. Entonces significa que cantan una hora y media, y me están pasando a mí a las 10:30. Entonces la gente, un mensaje de 15, 20 minutos, y porque eso son las 11 de la noche. Y yo le he dicho: mira, amado, aquí cantan hora y media, y aquí van a escuchar 1:30. El que quiera irse, que se vaya ahora. Por eso la iglesia no tiene fe, porque la fe viene por oír y oír palabra de Dios. Y hoy día la juventud no tiene hábito de escuchar palabra de Dios. Hoy día la juventud, usted les ve y les revísele. La juventud, todo lo que es música, pero ve si tiene algún predicador, ve cuántas horas escucha de predicación, pero cuántas alabanzas escucha. Y ese es el gran problema hoy día, y que Dios tenga misericordia. Por eso vamos a seguir la próxima semana con esto, porque es muy preocupante, porque los jóvenes hoy día no tienen el hábito de escuchar. No están en el hábito. Amén. Invítalo a usted a un día a escuchar palabras, a ayunar y escuchar palabras de Dios. Ayunar y escuchar palabras de Dios. Nada más. ¿Qué van a cantar? Cantamos un coro, una alabanza al principio, y después al final vamos a cantar otra. Pero el día va a ser un día de predicar la palabra y escuchar palabras de Dios. A ver si van. No, pero invítalo a un campamento donde haber comida.
1: Al final creen que es una entretención, que se viene a alegrar la carne, pero al final es algo mucho más íntimo, mucho más de palabra. Al final uno en la iglesia no se va a entretener, uno se va a culturizar, uno va a aprender a... esto es un paso a paso de la vida. Y eso es lo que está pasando el día de hoy, pues creen que es una entretención, creen que hay payasos, que tienen que estar entretenidos para poder estar.
0: Exactamente. Yo le digo así, vamos a orar, se nos pasa la hora rápido, algunos dicen: pastor, no se enoje, pero es que, amado, si usted quiere entretenerse, vaya a hacer cine, pero a la iglesia usted viene a adorar. Amén. A la iglesia usted viene a escuchar. Vamos a orar. Padre, Dios de toda gloria, en el nombre de Jesús, te damos a ti la gloria, la honra y la alabanza en todo, sí, Señor, y por todas las cosas. reconociendo que sin ti no somos nada y separado de ti, nada podemos hacer. Si hubiera alguna petición, si hubiera alguien que está escuchando, Dios mío, Señor, yo te pido, Dios mío, que coloque un despertar en los corazones, un reaccionar, y que, amado Dios, podamos realmente tener un amor recíproco, verdadero, genuino para contigo. Dios amado, te doy gracias. En el nombre de Jesús, escucha, Dios mío, la oración.

0: De tu pueblo, sí, la oración de tus hijos, y Dios mío, si hay alguno que está afligido, está angustiado, está, Dios mío, pasándola mal, Dios mío, extiende tu mano de misericordia sobre sus vidas, en el nombre de Jesús. Padre, te damos a ti la gloria, la honra y la alabanza, en el nombre de Jesús. Amén.
1: Amén.
0: Tenemos minutitos, todavía nos quedan minutos.
1: Ahí hay varios comentarios, pastor, de nuestra hermana Betsabé. Le mandamos saludos en el amor del Señor. Dice, buenas noches, mi hermano y hermano Brian. Mi Señor lo use para su gloria. También para Elizabeth Concha, gracias por su palabra, bendiciones. Y Nisicar también, qué buen programa. Iglesia donde todo es un show, luces, bailables, vigilias llenas de karaoke, palabra liviana. Aprovechar bien el tiempo, que los días son malos. Los felicito por este programa, fue una verdadera bendición. Amén. Le mandamos un gran saludo fraternal de parte de nuestro Señor. Que el Señor les bendiga. Gracias por poder estar, por poder escuchar. La palabra va para cada uno de nosotros y uno tiene que rescatar su porción.
0: El próximo miércoles vamos a seguir con vamos a seguir con la segunda parte.
1: Amén.
0: Porque la convicción, Dios respalda la obediencia.
1: Así es, amén.
0: Cuando hay un joven decidido que realmente ama a Dios, busca a Dios, Dios te va a respaldar.
1: Sí,
0: Dios lo va a respaldar y lo va a sacar de donde esté, Dios lo va a hacer. Pero hay que mantenerse firme en la convicción de parte de Dios.
1: Sí, amén. Bueno, ya estamos, pastor, a punto ya de terminar el programa. Yo voy a aprovechar de despedirme. Que el Señor les bendiga grandemente. Nuevamente le agradezco a nuestro Señor de poder estar acá escuchando palabras, de poder estar acá participando en Radio Plenitud. El tener a nuestro pastor acá, una verdadera bendición. Así que el Señor les bendiga grandemente. Búsquese de la presencia de nuestro Señor. Nuestro Señor es un Dios que espera que nosotros vayamos ante Él y demostremos la humildad, demostremos que Él tiene el poder, y así nosotros alabarle de gran manera. Amén.
0: Amén. Valle Hermoso 1137.
1: Amén. Comuna de Peñarolén.
0: Comuna de Peñarolén, a las 6:30 de la tarde, 18:30 horas.
1: Sí, amén.
0: Vamos a estar. Dios les bendiga a todos aquellos que nos saludaron. Dios les bendiga en gran manera.
1: Amén.
0: Tenemos la página Iglesia Jesús de Respuesta. Ahí tenemos varias predicaciones, si usted quiere ingresar. Iglesia, página por Facebook, Iglesia Jesús de Respuesta. Que la paz de Dios sea con ustedes. Amén.
1: Amén.

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4: Que se venga Agustín Berracón y el grito de la soltera.
5: Buenas noches.
6: ¿Cómo están, hermano querido?
4: Hola, amigo.

0: Muchas gracias, hermano.
1: Gracias, amigo, de corazón.
0: Gracias a este público hermoso y a toda la banda. Muchas gracias, hermano.
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1: Bueno, vamos a grabar una canción que le escribió Francisco. Es un temazo. Cuando quiera, maestro. ¡Vamos! ¡Vamos!

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1: Para todas las mujeres, esta cumbia es para ustedes.
2: ¡Arriba, che!
1: ¿Sabes qué pasa, mía?

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0: aplauso para toda mi banda, por favor, gracias. Para el señor Aníbal Cepeda en los teclados, el señor Andrés Lescano en la guitarra, Lucas Ledesma en el güiro, Nicolás Segura en batería, Carlos Manoli en percusión, Roberto Sánchez en bajo y quien les habla, Daniel Agostini. Para mi mamá, mi papá que están presentes, para todos los amigos que están presentes, para vos también, para todos, gracias, gracias por estar una vez más, Jesse. Estamos terminando el cuarto compacto, si Dios quiere, para fin de año está. Vamos a hacer un adelantito después, si podemos, ¿va? ¿Eh? Estamos.
1: Va. Vamos a mandar unos saluditos, Dani.
0: Como quieras.
1: Antes de continuar con la música de Daniel Agostini, en la noche de Jesse, saludos para el Instituto Superior de Formación Docente número 82, para todos los estudiantes, y en especial para el profesor de Geografía, Servidio, dice, con muchísimo cariño. Feliz cumpleaños para Gabriela, Paola y Pato del Fan Club, juntos por una razón de Daniel Agostini.
0: Las panas, nos vamos, ¿no? Nos vamos, ¿no?

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0: Chicago. Per il cara, la banda Bocconi.
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1: Tremendo para seguir, por supuesto. Para continuar, vamos a hacer un temazo. Pero para eso, como siempre, le pedimos a todos ustedes que sean parte de nuestro show. Vamos a apagar todas las luces y vamos a encender la linterna de todos los celulares. A ver, Movistar, linternas encendidas. Linternas encendidas, todo. Iluminamos la noche del Movistar.

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2: Suena la de Lio y la 21 con muchos besos.

0: Muchas gracias.
1: Gracias. 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
2: Vámonos más. Escucha este.

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0: Gracias. Un gustazo.
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lindos. ¡Los aplausos! ¿Estamos para continuar?

0: El aplauso bien fuerte, qué bueno, muchísimas gracias.
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1: Valentina Márquez, después de ti.

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escuchan siempre en la radio. Aplauso fuerte, fuerte, fuerte, fuerte. Vamos con un clásico. Se viene el ritmo, chicos, de la 21.

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1: Esa noche no vamos a hablar.

0: día. Y en esto, vayendo de la talla.
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hermano. Aguante el cuarteto y la cumbia en una sola noche. ¡Aplausos!

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1: Bueno, vamos a grabar una canción que le escribió Francisco. Es un temazo. Cuando quiera, maestro. ¡Vamos!

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1: ¡Ay, no! ¡Ay, no!

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0: aplauso para toda mi banda, por favor, gracias. Para el señor Aníbal Cepeda en los teclados, el señor Andrés Lizcano en la guitarra, Lucas Ledesma en el güiro, Nicolás Segura en batería, Carlos Manoli en percusión, Roberto Sánchez en bajo y quien les habla, Daniel Agostini. Para mi mamá, mi papá que están presentes, para todos los amigos que están presentes, para vos también, para todos, gracias, gracias por estar una vez más, Jesse. Estamos terminando el cuarto compacto, si Dios quiere, para fin de año está. Vamos a hacer un adelantito después, si podemos, ¿va? Estamos.
1: Va. Vamos a mandar unos saluditos, Dani.
0: Como quieras.
1: Antes de continuar con la música de Dani Agostini, en la noche de Jesse. Saludos para el Instituto Superior de Formación Docente número 82, para todos los estudiantes, y en especial para el profesor de geografía, Servidio, dice. Con muchísimo cariño. Feliz cumpleaños para Gabriela, Paola y Pato del Fan Club, juntos por una razón de Daniel Agostini.
0: Las palmas, palmas.

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1: Tremendo para seguir, por supuesto. Para continuar, vamos a hacer un temazo. Pero para eso, como siempre, le pedimos a todos ustedes que sean parte de nuestro show. Vamos a apagar todas las luces y vamos a encender la linterna de todos los celulares. A ver, Movistar, linternas encendidas. Linternas encendidas, todo. Iluminamos la noche del Movistar.

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1: Suena la Delio y la 21 con muchos besos.

0: Muchas gracias.
1: Gracias. 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

0: gracias. Un gustazo.
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chicos. ¡Los aplausos! ¿Estamos para continuar?

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0: 11 de la mañana, 40 minutos, ¿cómo le va, patrona?
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0: ¿Cómo le va, queridísimo amigo? Aquí estamos listos y dispuestos ya para ponerle gente. La vamos a poner gente.
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0: Le vamos a poner mucha gente.
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0: Para que usted la pase muy lindo con nosotros. Le damos el muy buenos días a nuestra querida productora, la señorita Mónica Cristina Elizabeth Olivares. ¿Cómo le va? ¿Cómo anda? ¿Bien?
2: 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Para los
0: a nuestro querido productor, el señor Juan José La Hoya, el Casa Publicidades. Artística general de la radio, Bochín Suárez y sus hermanitos. Los Coloretes. Los Coloretes Suárez, sí. Flaco Franco Suárez y Sergio Chipi

0: Y finalmente, ¿quién les habla? Un amiguito de todos ustedes. Tal vez el más regalón, sí, tal vez el más regalón del dial. El Turco Suárez. Para servirle, man. Llegó el viernes.
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0: Buenos días para todas, para todos y para todes. Bueno, vamos rápidamente, día viernes. Tenemos finalistas, bien. Tenemos varios finalistas. Mañana se va el asadito de Parodi. Mañana se va el asadito de Parodi, los 2 kilos. Sí, 2 kilos de carne para asar. ¿Cómo dice? ¿Chorizo? No, si le hace falta, bueno, lo compra, pues no, todo no se puede regalar, papá. ¿Cómo es chorizo? ¿Morcillita también le gusta? Bueno, lo compra, la compra, la morcillita. Claro, le compra ahí a Parodi un kilito más de costillito, unas morcillitas. Bueno, más ir a buscar, vengo a buscar el precio. Claro, comprémosle algo también. Bueno, mañana se van los 2 kilitos de asado, ¿eh? Se va a ir la Super Ambur. 2 Super Ambur que te regala lo de Matilde, 5 tamaños más grande que tu boca. 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
0: Inmensas son.
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0: A ver, abra la boca, Juan de Loya. Mira, qué pedazo de diente que tiene este país de Drácula. Bueno, vio así como su boca, 5 tamaños más. Imagínese si usted un.
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0: Y usted con esa pedazo de trucha que tiene.
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0: Imagínese 5 tamaños más lo que son las hamburguesas.
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0: ¿Cómo? Que usted quiere que. No, ¿cómo le van a regalar una hamburguesa? Yo. En lo de Matías. Ah. No sea caradú.
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0: Estamos en el 2025. Juan de la Olla, eso ya era antes, capaz. Ahora no se puede. Encima que se vende poco, usted va ahí para que le den una atención, le regalen. Está loco usted. No sea caradú. Yo me llego a enterar algún día que han andado así. No vengan más. Igual que si usted va a comprar ahí a lo de Matilde, Juan de la Olla o cualquiera aquí en la radio. Cuando le digan, no, dije, la va por trabajar en la radio, llévelo. Yo me llego a enterar algo así. No vienen más a trabajar. No, ¿cómo? No, como si se lo están regalando. No, usted dice, no, muchas gracias. Turco no ha prohibido, se lo tengo que pagar. Sí, se lo paga, cara dura. Sí, lo paga, se lo paga. Salvaje, se lo paga. Ahí vamos. Bueno, llegó el viernes. Bueno, atención, vamos ahí. Recuerde que también tengo los premios. Acuérdense que tenemos también los premios. Y ya te digo, espera, 2 minutos, aguántame. Juan de la Olla, no se enoje por lo que uno le dice, que es la verdad. ¿Qué se va a retirar? Bueno, retírese, vayan. Vaya Juan de la Olla, si quiere retirar, retírese. Nadie lo va
1: a.
0: Ah, que mejor se va a quedar otro ratito más. Bueno, quédese otro. ¡Qué hija! ¡Qué carajo! Ahora se quiere quedar. Como nadie lo agarró ni le dijo, no, Juan de la Olla, no sea maricón, vení. Ahí se pegó la wey. Ya lo conocimos. Sus cosas, ya uno con el tiempo lo conoce. Sus artimañas, ya le conocemos sus artimañas. Bueno, Servicio Técnico Treviño, ¿qué nos regala?
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0: Bueno, Servicio Técnico Treviño, el Carlitos Treviño, que le mandamos saludos para él, toda su gente que está trabajando en este momento, para toda la familia también. Nos regala el atornillador Ángel a batería con cargador. Eso nos está regalando, por eso tienen que tratar de ser finalistas. Vamos a ver si lo podemos regalar mañana. Vamos a ver cómo estamos. Si no tenemos más premios para otra semana, bueno, jugaremos una semanita más. Y bueno, ¿qué quiere que haga? Si no hay más, pues, bueno. ¿Cómo dice? Y bueno, el que quiere seguir jugando, juegue. Si no, no, pues si tampoco no. Tampoco es obligación ni... Y nosotros son premios que nos dan para regalar, pero cuando andamos así medio mal de sorteo, siempre lo alargamos una semana más. ¿Para qué le vamos a andar mintiendo? Y sí, no se puede, pues. Bueno, pero vamos a decir, esto lo regalamos mañana. Vamos. 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

0: saben también. Ya saben también que tenemos el colchón de dos plazas. Sí, colchón de dos plazas, lo escucho bien. Primer premio. Segundo premio, los dos hermosos almohadones. ¿Te los regala quién para el Día de la Madre? Esto es para el Día de la Madre. ¿Quién?
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0: Bueno, colchones Fragapane, sinónimo del buen dormir, ya sabés, lo llamás al Fraga, mirará tu colchón, le dirá sirve o no sirve, de una, y bueno, a veces medio, claro, te dice, ay, pero me lo dijo tan rápido, que tengo que tirar el colchón. 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O le dirá el querido Fragapane, señora, señor, este colchón con mucha historia, sirve, lo puedo reparar. 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
0: ¡Ahí vamos! ¡Esa! Bueno, y el santo. 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Anticípese, señor. ¿Vio las tormentas? ¿Vio lo que pasó ayer en Chile? 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Está rabiando. Dice, tráeme un balde más. Papá, no queda más balde. La puta. Tráeme, bueno, una olla para poner acá en la gotera que tengo. Justo me cae en la cabeza donde duermo yo. La puta madre. ¿Viste? Son momentos que uno ya te arrepentía de cómo no arreglé el techo. Porque uno dice, no tengo plata para arreglar el techo. Sí, saque de otro lado, saque de otro lado y arréglelo, en serio. Sí, sí, bueno, no pague algo, qué sé yo, pero arregle su techo. No, en serio es lo que yo le estoy diciendo. Trate de arreglarte, de reparar el techo, hágale algunos arreglitos. No espere a último momento cuando usted ya se esté lloviendo y no y esté gritando, tráeme la palangana del baño y la pelela que voy a ponerla acá porque me estoy lloviendo entero. Bueno, ¿qué tenés que hacer? 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Ahí lo va a anotar uno de los santos, que son unos pendejos, son más santos que la mierda, no tienen maldad para nada, son santos los guachos. No, ahí lo van a atender uno de los muchachos y usted le comenta que lo que quiera hacer en su techo. Ellos van a ir, ahí también lo van a mirar, que si yo el techo, lo van a decir, bueno, acá es. Pero consulte, no deje, no espere que se veo, ya tuvimos una lluviecita anoche, no era fuerte, pero toda la noche. ¿Cómo dice Juan de la Olla? Ah, mañana van a su casa. Anoche, ¿cómo insultaba? ¿A quién los insultaba? ¿Los muchachos, tu papá? ¿Por qué? Ah, no, insultaba por no haber hecho el trabajo antes. Ah, digo, yo lo estaba insultando a los muchachos, a los santos. Ah, no, no, ah, él mismo, ah, él se había enojado con él mismo. Ah, bueno, no, digo, yo se habrá enojado con esta gente... Con el Santo Solución Integral. Ah, su papá estaba enojado con él mismo por no haber hecho antes este trabajo. Claro. Y anoche era. No llovía tan fuerte, pero duró toda la noche. Sí, sí, bueno, ya me han. Bueno, y vamos a ir ahora a lo que tenemos que ir. Nos van a regalar ellos un tacho de 20 litros de membrana líquida con caucho, nos van a regalar, ¿ah? ¿Eh? De importantísima marca de una pinturería mendocina, importantísima marca. Más la mano de obra te van a regalar, ¿sí? Esto que te regalan ellos, los 20 litros, cubre hasta 18 metros cuadrados. Dos manos te van a dar, ¿sí? Ese es el premio. Bueno, para mis grandes amistades y todo que dice, che, regálame a mí, fíjate cómo se puede hacer para regalar el tacho. No se puede. No se puede. Por favor, no me incitan porque me da vergüenza ajena cuando ustedes me dicen a mí me hace falta. No puedo. Una, porque van a venir estos muchachos a sacar ellos el premio acá en la radio. ¿Eh? Van a sacar ellos el número. Y la otra es que acá no hacemos eso, no se puede hacer, si no, ¿para qué hacemos participar a la gente? Directamente vamos y se lo regalamos a la gente que me suele citar. No se puede, ¿no? O es otro, no gano nunca. Bueno, ¿y qué quieren que haga? Cambien su suerte, que sea, vaya a algún lado que le cambien la suerte. Bueno, ¿entendido? Estos son los grandes premios. Ahora vamos a ponernos a jugar tempranito. Tempranito nos ponemos a jugar. Vamos con la pregunta. La pregunta no son preguntas ni son trivias. No, todo esto es raro. Esto no es como la demás radio ni como los demás canales de televisión. Nada. Son preguntas locas. O sea, no son preguntas, respuestas locas, lo que me tienen que dar ustedes. No son consignas. Viste que siempre, vamos a jugar, sí, le respondo la consigna. No diga así porque la Mónica Olivares se le ponen los pelos de punta. ¿Qué consigna? Es más viejo la consigna. No, no jugamos con consigna, ni trivia, nada de esa weá más vieja que la. No, con la respuesta suya. Vamos a jugar con respuesta. Bueno, esta es la. Lo que ustedes me tienen que contestar. ¿Vieron cuando dicen? Atención, piensen bien porque acuérdense que tienen picardía. Sí, ¿no? Tienen picardía lo que yo ahora le voy a decir a ustedes. Tiene picardía. Piense bien lo que va a contestar. No diga, más fácil que la mierda. Yo lo respondo. Y después lo responden mal. Poca uña. ¿Vio cuando dicen? Poca uña para guitarrero.
3: ¿Qué anda aquí?
0: O dice.
4: Tiene la puerta, mi amor, que
0: sí, yo cuando dice poca uña para guitarrero.
3: No puedo, estoy
0: ocupada. Sentí la abuela. Vio cuando dice poca uña para guitarrero. En realidad, ¿a cuánto se refiere? ¿Cuántas uñas se refiere? De este guitarrero. Poca uña para guitarrero. ¿A cuánta uña se refiere? Escuche bien. Poca uña para guitarrero. ¿A cuántas uñas se refiere de este guitarrero? O le cambio. ¿A cuánto, cuántas uñas debe tendrá este guitarrero? Que dice, poca uña para guitarrero. Y no dice, este poca uña para guitarrero. Me están llamando. No, no llamen. Tienen rechazo. Tienen que llamarme mensaje de voz, no llamen. No atendemos.
4: Ruperta.
0: Ahí está. Ah, están llamando.
4: Ruperta.
0: Sí.
3: ¿Quién es?
4: Soy yo, mi amor, tu marido.
3: ¿Qué andas queriendo?
0: ¿Qué andas queriendo?
4: Abrime la puerta, mi amor, que quiero estar a tu lado.
3: No puedo, estoy ocupada.
4: ¿Y quién está en ahí en mi casa, pues, amiga?
3: No sé, está oscuro, pero ya me está tocando.
0: Ah, güey. Bueno, entendido, esa es la pregunta, contesten. Empiezan a contestar porque enseguida capaz que la cambien. Sí, no esperen que contesten lo otro para saber qué es lo que es, porque enseguida la voy a cambiar. Hoy día dice la Mónica Olivares que lo va a cambiar. La va a cambiar, ¿cómo? Unos poquitos responden esto y después cambia. Ah, bueno. Mamá, ¿cómo está? Bueno, acuérdense, piense bien lo que va a contestar y empieza a contestar, no espere tanto. Vamos a juntar un par de mensajes y ahí los saco todos juntos, ¿ah? Para que no se estén copiando, no se cope.
5: Si la vista no me falla,
0: poca uña para guitarrero. ¿A qué se refiere? ¿Cuántas uñas tendrá este guitarrero que le dicen poca uña para guitarrero?
5: Arriba la...
0: ¿Cuántas uñas debe tener? Oh, ¿qué sé yo?
5: Queremos ver esa...
0: Eso es lo que estamos preguntando. No han estado bebiendo nada usted anoche cuando inventaron esta... O sea, cuando pensaron en esta pregunta. Bueno.
5: Ya. Chicos y chicas.
0: Bueno, señoras y señores, entendido. Entendido. Voy con algunos mensajitos. Ya pueden empezar, Juan, seguía.
6: Buenos días, Turco. Bendiciones. Soy Susi. Quiero desearle un hermoso día. Como siempre, escuchándolo, tomando unos mates con la mañana fresquita. Quiero desearle un hermoso día. Quiero participar también por los premios. Mis últimos números son 43.
0: Bueno, para que no lo diga, querida amiga, al Pepe, tenés que ya empezar a jugar. Sí. Ahí tienen que empezar a jugar, así ya la van a anotar. Voy con otro saludito que tenía.
7: Ya, buen día, Turco. Quiero participar por las membranas, porque...
0: No es membrana. Es un tacho de... Sí, bueno, sí, se puede decir membrana líquida. Es membrana líquida, ¿sabes, Nancy?
7: El techo que tengo está... Mirame y no me toques. Así que... Quiero participar por las membranas. Para poner...
0: Bueno, ahí nomás. Nancy tiene que empezar a jugar para ser finalista,
8: ¿eh? Hola, Turquito, ¿cómo estás? Buenos días, soy Alberto de la Finca. Yo estoy discutiendo ustedes como todos los días. Quiero participar por todos los premios. Mi número es 8867.
0: Gracias. Bueno, espera ahí también, Alberto. Ya Alberto tiene que empezar a jugar, Alberto, para ser finalista, ¿eh? No lo podemos anotar así de una porque... No, tenemos que buscar finalista. Bueno, vayan mandando mensajitos. Yo me voy a la música. Después tanda y volvemos.

0: Gracias.
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0: canciones. Sí, señor. Bueno, sigamos, sigamos. Acuérdense que buscamos a los finalistas para los grandes premios que tenemos. Mañana se va el asadito al Parodi. Mañana también se van las dos Super Hambur, cinco tamaños más grandes que tu boca.
1: Te voy a pedir, ni te voy a rogar, si regresas será cuando...
0: Y después se va el colchón de fragapanes para el Día de la Madre. Ah, tengo la docena de facturitas caseras que nos regala Lili, una oyente que ella hace facturas caseras. Ayer dice, la voy a regalar yo. Bueno, gracias Lili.
1: No sé cómo ni cuándo.
0: Lindos premios, sí. 261-45-45-047. Pa que llamen al rock. Bueno, vamos a ir escuchando, a ver qué contestar. Acuérdense la pregunta o la respuesta que tenga. Poca uña pa' guitarrero. O poca uña pa' guitarrero. ¿A cuántas uñas se refiere que puede tener el guitarrero este? Cuando dicen poca uña pa' guitarrero. ¿Usted cuántas uñas? El dicho, ¿a cuántas uñas se refiere? Poca uña pa' guitarrero. Piense, acuérdese que todo tiene un... Todo tiene estas cositas que hacemos nosotros, son preguntas locas que inventamos nosotros, tienen picardía, como la de ayer, ¿eh? Acuérdense que la de ayer era, ¿cuántos dedos tiene en las manos el perro? Y no tiene mano por el perro. Y vos estás ya 5 dedos en las manos. Y no tiene, pues, mano el perro. Son preguntas que no lo estés googleando ni nada, pues son cosas que inventamos nosotros. Preguntas locas, claro. Tampoco no se vuelva loca, que no es el final del mundo ni nada. Si le pega, le pega. Si no, bueno, no será finalista. 261-45-45-047. Vamos a ver, vamos a ver por acá, a ver qué pasa.
2: Buenos días, Turco. Quiero participar por todos los premios de Karina con el 2814. Gracias, Turco.
0: Pero tiene que responder, Karina, para poder jugar.
3: Hola, Turquito. Buenos días. ¿Cómo está?
0: Bien.
3: Habla Silvia de Gutiérrez, Maipú. La pregunta es para... no te veo pinta para guitarrero.
0: No es eso. ¡Ya le puso!
3: Hola, Turquito.
0: ¡Ya le puso!
3: Silvia 0902 y mi marido Ricardo 7868, Turquito.
0: ¿Pero qué tiene que ver con lo que...
3: Chau, no chau, que tenga un lindo día.
0: Nada que ver, ¿qué tiene que ver con la pregunta que yo hago? Vamos a escucharlo.
3: Hola, Turquito. Habla Silvia de Gutiérrez, Maipú.
0: Sí, Silvia.
3: La pregunta es para... no te veo pinta para guitarrero.
0: No, nada que ver con lo que estoy preguntando. Escúchenme, besos porque van así de pasada, escúchame. Mire la radio, no me va a ver en la radio, pero escuche. Vio el dicho ese que dice, escuchen bien porque se ponen cualquier cosa como la Silvia, que nada que ver con lo que está respondiendo. No tiene, pero ni ahí. El dicho ese que dice, poca uña para guitarrero. Ahora escuchen. ¿A cuántas uñas se refieres? ¿Una uña? ¿10 uñas? ¿2 uñas? ¿3 uñas? Eso es lo que tiene que contestar. Sigamos, a ver. ¿No?
4: Dios mío. Turquito, buenos días. Está lloviendo hermoso para estar comiendo una sopa de pillo. Mira, dice, el dicho dice no tener uñas para guitarrero. Significa no tener...

0: talento.
1: ¿Qué es lo que?
0: Para ser guitarrero. Ese es el...
1: Nada que ver. No, no, yo no estoy preguntando, Ellos. Ahí vinieron los muchachos del Santo. ¿Cómo andan? Todo bien, ¿no? Perfecto. Ahí se van a trabajar los muchachos del Santo. Mirá qué buena que está la lata que han traído. Ya la trajeron. Qué buena que está el tarro. Bueno, escúchenme bien. No le pongan ustedes ni anden inventando usted el dicho. Ustedes contesten lo que yo le estoy preguntando nada más. No me digan de que el dicho es que el guitarrero... Es fácil. Poca uña para guitarrero. Lo que me tienen que responder ustedes... ¿A qué se refiere? Si tiene una uña, 20 uñas, toca con las dos manos, no toca con ninguna uña. Eso es lo que quiero, no que ustedes me digan el dicho como es.
2: Yo la quiero.
1: ¿Entendido?
0: No tener uñas de guitarrero es como no tener talento para tocar la guitarra.
1: No, nada, que no, papá. Está bien, gracias por... Pero no tiene nada que ver con el talento, no. Yo quiero saber a qué se refiere con ese poca uña para guitarrero. Tiene una uña, 10 uñas. Toca con todas las uñas de los pies. ¿Con qué cuántas uñas se refiere ese dicho? ¿A cuántas uñas se refiere el dicho ese?
3: Hola, Turquito.
1: ¡Papa!
3: ¿Cómo ha comenzado la mañana?
1: Bien, papá. Mañana,
3: bueno,
1: toda mañana.
3: Espero que tengan un gran día. Mira, te voy a pasar una foto. No es de la época que yo salí a bailar, pero seguramente de la tuya.
1: Sí.
3: Ahí te paso la foto y, bueno, decime si más o menos reconoce el lugar. Bueno, acá lo estoy escuchando y, bueno, después si decís...
1: ¡Al diablo!
3: A la consigna les mando ahí. Bueno, un abrazo, saludo a todos para
1: mira.
3: Allá. Cuidame a la abuela y saludo al chilote.
1: ¡Papá! Escúchame, papá, esta foto que me ha mandado. Voy a andar por allá por Santa Blanca. No, Santa Elena. Esto es Santa Elena. Y usted, la foto que sacó, ahí yo he estado, es el glorioso. Me parece, sí, por la entrada. Esto es al diablo. El boliche al diablo, allá en la Panamericana, Santa Elena, creo que. Decime si es así, vale. Si no, le escapó por la entrada de la foto que me han mandado. Eso es al diablo. El boliche al diablo. El boliche al diablo me trae el recuerdo.

0: Nancy Bustos, ¿qué me ha mandado? No me interesa esto, Nancy, ¿qué ha mandado? No, eso no me... No me inter... ¿Cómo es? No me interesa. ¿Cómo es? No me interesa. Ah, bueno. ¿Cómo dice abuela? No me interesa. No me interesa. Pero no hay nadie casi. La foto que me ha mandado, no hay nadie. Bueno, sigamos, señoras y señores. Basta, basta. Bueno, Waldito, después dime si es eso que te dije yo, si es el boliche El Santo, esa foto. Que está en... Ya está todo abandonado.
1: Y él el también Santo. Contento.
0: No es el Santo, es el boliche del diablo, que ya está abandonado ya en Santa Elena, Blanco Encalada o Panamericana, como vos quieras. Viste, me pone acá, claro, en chacra. ¿Vio, papá? Si la bestia tiró un par de temas, tiró.
1: Y yo también contento, estoy laburando, pero ahora le meto hasta las 4:30 y me voy a Buenos Aires al cumpleaños de mi cuñado, entonces...
0: ¡Qué lindo!
1: Que cumple 18, entonces estamos ahí al palo.
0: Bueno, papá.
1: Ya veo si... Si ahí en Buenos Aires voy a Junín, engancho la radio.
0: Mabar.
1: Online, no sé si tienen o si
0: tienen. Pero frena, ¿qué es lo que está escuchando todos los días, Waldito? Escúcheme bien lo que le decís. 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Ahí está, ahora déjalo grabado. Y ahí está, en Buenos Aires, en Junín, en Estados Unidos, en Las Vegas, en Hong Kong, donde quiera. Sí, nos puede escuchar. Imperio Mendoza, metete al Play Store de tu celular. Ahí te metiste, ahora grabalo, déjalo grabadito. Y ya bajalo en tu celular. Como busca en Play Store Imperio Mendoza, ahí te figura. Imperio Mendoza es lo que ha grabado. Ya no puede escuchar en, ¿qué se llama? En Cuba, ¿queriste a Cuba? En Cuba. Claro, es la aplicación, eso en cualquier parte del mundo no puede escuchar, ¿ah?
1: Voy a Junín, engancho la radio pues, online, no sé si tienen o sí. Si tengo que bajarla por Play Store. De última para que allá escuchen y bueno.
0: Bájela por el
1: Play Store. Y allá le mando un saludo.
0: Dale, papá.
1: Bueno, un abrazo.
0: Un abrazo.
1: Vacilete cómico. Papá.
0: Papá, Waldito, que le vaya lindo, papá. No se va a estar mamando allá ni nada. No va a estar mostrando la hilacha, nada, ya. Por favor, Osvaldo. Que digan el menduco se chupó todo al final. Buen día, Turco. Me gustaría participar por la membrana. Humberto, 770 y Patricia, 195. Chamo del barrio Paraguay. Saluda a la gente del barrio Paraguay. Bueno, sigamos a ver quién contesta o más o menos como le hemos ido preguntando.
2: Hola, buen día. Soy Vivi de Potrerillos.
0: ¿Cómo
2: creo
0: está?
2: Que el tema para participar es por las dos uñas del guitarrero. Creo. Participo por todo en lo posible.
0: Dale.
2: Si no me interesa más el tema de la membrana.
0: Es que todo tiene que ser finalista para la membrana.
2: Bueno, y acá escuchándolo como siempre, escuchando la radio.
0: Gracias a la gente de Potrerillos.
2: 4937, últimos 4 del número documento.
0: Acá me ponen hola. Mándanos un mensaje y dice hola.
3: Hola, Turco, soy Cintia, se refiere a 5 uñas, 5702.
0: Piensen bien, poca uña para guitarrero. Tiene una, se refiere a una uña. Se refiere a ninguna uña. Ese dicho, este tiene poca uña para guitarrero. Más o menos, ¿a qué se refiere? Que no tiene uña para ser guitarrero, que tiene una uña, que tiene dos uñas, tres uñas. ¿Entienden cómo es?
4: Hola, buenos días, Turquito. ¿Cómo le da? ¿Cómo está? Buen fin de semana, que la pase bien.
0: Gracias, mañana vengo.
4: Por todos los premios.
0: Mañana vengo.
4: Que tenga. Y, ¿cómo es? El guitarrero es con una uña que hace para...
0: está bien, usted dice que toca con una uña. Pero yo no estoy hablando de... Sáquense el guitarrero, el hombre tocando, así que un monstruo que tiene... No, escuchen lo que yo le estoy diciendo. El dicho, ese dicho famoso que dice, este tiene poca uña para guitarrero, el dicho. ¿A qué se refiere en realidad ese dicho? Que no tiene uña para ser guitarrero, que tiene una uña, que tiene dos, tres, que toca con la uña de las patas, que... ¿Qué sé yo? ¿A cuánta uña? No me pongan en... ¡Claro! No lo asocien ya con el hombre que toca la viola, el dicho, ¿a qué se refiere? Bueno, último, vamos hasta acá. ¿Quién? ¿Cuánto le han pegado? ¿Cómo? No, pues vámonos. ¡Ninguno! A ver, Mónica Olivares, dígame ahí, ¿qué estaba pensando? Ninguno le ha pegado. ¿Cómo dice? ¡Es una vergüenza! ¡Es una vergüenza! No piensa la gente, no piensa. Y eso que una pregunta loca, los llevo a algún lugar a que me hagan unas preguntas serias de matemáticas, me van a dejar mal ustedes, van a contestar cualquier cosa. Bueno, 261-45-45-047. Rápidamente, una pregunta. ¿Cuánto es 2 más 2? Me ponen 6 acá. ¿Cómo vos sos? Es 4. ¿Cómo vas a ser 6? Esa mentira, eso. Dale, vamos. Hola,
5: Turco, mirá.
0: Siga.
5: Para mí es con ninguno. Si Guerrero toca con púa.
0: ¿Cómo dice Mónica? No estoy ayudando a nadie, yo solamente hice... sigamos un poquito más, ya vamos a buscar canción.
6: Hola, Turco, te habla Ariel, soy de Guaymallén. Mis últimos 3 son 4-6-4, quería ahí participar por la consigna.
0: Dale, papá.
6: Y dice poca uña, hace referencia ni siquiera a una uña. O sea, no alcanza ni a una uña.
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0: ¡Qué tos que me ha dado! Casi no puede hablar.
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0: ¿Quién es? Lo iracundo. ¡Qué bueno!
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0: ¡Póneme los tintos! ¡Póneme los tintos! Ese, ¿eh? ¡Escucha!

0: ¡Qué buen! ¡Qué buen rock and roll! ¡Ah, buen! Bueno, parece que van entendiendo lo que yo les quiero preguntar. Tengo la... Mire, ¿dónde se fue la...? Se fue para la cocina de la radio, la Mónica Olivares. Por favor, contesten bien, estoy preguntando cuántas uñas tienen que decirme, ¿no? Que el guitarrero tenía esto, que tocaba la viola así. Nada que ver. Ahí viene, ahí viene. Diga, lo van a escoger. Fíjate si viene. No viene. Lo que me tienen que contestar, pocas uñas para guitarrero. ¿A qué se refiere? Si tiene una uña, no tiene uña, el dicho, ¿a qué se refiere? Que no toca, que no tiene uña. O una uña, o dos uñas, ¿cuánto? Camelia, Camelia. Sienta. Ahí viene, ahí abrió la puerta porque se escucha con profierro, ¿no se escucha? De fondo. ¿Viste? Ahí viene. Bueno, no lo puedo ayudar más. Si ustedes no le ponen gente, yo tampoco. Ahí viene. Pasan todo el día. Camelia.
1: Lo que estudias importa.
0: Che.

0: venite con...
1: ¿Cómo dice Mónica? No, yo ayudando... ¿Cómo que te...? No hay radio en la cocina, no me mienta, ¿no? Yo no estaba ayudando a nadie. La gente está respondiendo. La gente está... Por favor, los que están mandando mensajito escrito. No, tienen que ser mensaje de voz, por favor, mensajito de voz. No, Mónica Olivares, yo jamás ayudaría a la gente para que le peguen con las respuestas. Jamás, jamás lo haría yo, no sería así. No sería de esas personas de doble... Claro, así de estar ahí, cuando usted se retira acá, ir a poner agüita para el mate, todo eso, hacerse un cafecito. Yo no haría eso de estar ayudando a la gente, o sea, diciéndole la respuesta. Jamás, jamás saldría de mi boca. No, no, yo no los ayudaría. ¡Que juegue! No, no, no, no le he dicho nada a nadie. No, yo no he dicho... No he dicho nada a nadie, no he ayudado a nadie. Con la respuesta no he ayudado a nadie. A nadie he ayudado.

0: me ponen eso si yo no estoy ayudando a la gente? No estoy diciéndole la verdad.
1: Saben que vos sos.
0: Hija, viste. A nadie le he dicho nada. Bueno, arranquemos. 12:44, viernes 9 de octubre. Estás en el mediodía de las populares.

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2: ¡Qué buena! Ahí suena la Isi más grande de Córdoba. Esto es sabroso. Buena versión, te amo.

0: Bueno, sigamos, sigamos un poquito más. Ah, bueno, qué buen tema.
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0: La hicimos grande, dijo.

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0: música. La verdad que está lindo, está lindo. Tenemos mensaje para ser dulce. Le voy adelantando.
1: Sufrido.
0: ¿A qué se refiere el dicho ese? Poca uña pa' guitarrero. ¿Cuántas uñas en realidad tiene? Ninguna. Una uña se refiere, no uña. 10 uñas, 20 uñas con los de los pies. ¿A qué se refiere el dicho? ¿Entendido? 261-45-45-047 para que llames. No llame, mande mensajito a la radio.
2: Yo lo conocen.
0: Suena el Dani Guardia. Buen tema también, ¿no? Ya lo vamos a tratar un ratito más. Aguantá, aguantá un poquito, aguantá. ¡Qué linda mañana! ¡Estoy hecho un loco! ¡Estoy hecho un loco! ¡Estoy hecho un loco! ¿Qué es lo que? La chica de la boutique, Eleno, de nuevo.

¡Cántelo usted, maestro, que está hecho un demonio! ¡Usted cántelo! Esta noche en el cumpleaños lo vamos a poner, este tema. Este tema da efecto como a las 3 de la mañana cuando ya están medio picaditos, ¿viste? Se vuelven locos con este tema. ¡Está bueno! ¡Joda en el Super Deportivo!

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0: está sonando Trulala. Ojalá no te hubiese conocido nunca y Fuego en el Fuego. Recuerdos de Trula, qué buena canción, ¿no? 13 con 12 minutos. En todo el territorio argentino. La temperatura actual 13 grados, 3 décimas. Está lindo, está agradable dentro de todo. ¿Qué va a ser? ¿Qué pasó? ¡Volvió la bestia! ¡Usted vuela, vuela! ¡Con sus ojos de dragón!
1: El miércoles frío.
0: Le vamos a dar muy buenos días a nuestro querido amigo, el periodista Luis Álvarez, con toda la información en la mañana. Lo presenta.
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0: Ahora noticias, claro que sí. Ya lo tenemos a Luisito Álvarez con nosotros. ¿Cómo le va, Luisito? Buen día.
9: Buen día, Turquín.
0: ¿Cómo estamos?
9: Buen día a toda nuestra audiencia. Hoy, día lluvioso.
0: Lluvioso.
9: Ya estaba pronosticado. Pero el dragón viene igual. Se apaga el fuego, no se apaga el fuego. Pero estamos a esta hora firmes.
0: Muy bien. Bueno, no está lloviznando. No es para que se le apague el fuego tampoco. El dragón tira mucho fuego. Bueno, lo escuchamos, querido Luisito.
9: Muy bien, Turquito. No, el fuego no se le va a apagar nunca. Además, así como está la radio, con ese ritmo popular que le ponen tus manos mágicas, claro, ¿qué fuego se va a apagar? Más bien, alienta más a seguir adelante. Y vamos a ir con una noticia linda, Turquito, podríamos, dentro de la tristeza, linda.
0: Bien,
9: ¿por qué? Porque se habla del guión vendimial. ¿Qué va a pasar con esto? Y escuchá bien lo que dice la prensa digital mendocina. El guión de Golondrina Ruiz pasó a la final del concurso para la Fiesta Nacional de la Vendimia. Son tres las propuestas seleccionadas para la puesta en escena de la vendimia. Una de ellas es con guión de Golondrina Ruiz, fallecido en esta semana.
0: Fallecido.
9: La verdad es que se lo merece, Turquito. Un gran, no solamente poeta, cantautor, un gran amigo, vecino de Guaymallén, además. ¿Cuántos trabajos hemos realizado con el Golondrina? Así le decíamos. En un hecho inédito en el historial de la Fiesta Nacional de la Vendimia, uno de los guiones que pasaron a la final para determinar cuál será la propuesta elegida para la tradicional celebración mendocina es de una persona fallecida. ¿Quién? Estamos hablando de Golondrina Ruiz.
0: Qué bueno.
9: Señor de la vendimia.
0: Sí, señor, sí, señor. Mirá vos. Bueno.
9: Mirá vos, Turquito. Qué lindo, ¿no? Qué lindo homenaje en este caso post-mortem. Pero bueno, va a quedar en la memoria. Y así también, aunque no sea en vida, pero así también se recuerda a los grandes, en este caso mendocino, como fue Rafael Golondrina Ruiz.
0: Ruiz, sí, señor.
9: Vamos a otra.
0: Vamos, vamos.
9: Que puede ser también buena, ¿sabes por qué?
0: Sí.
9: Porque le va a traer beneficios a nuestra provincia y al país, por supuesto. El gobernador Cornejo expuso en San Salvador de Jujuy el plan minero de Mendoza y le puso fecha a la producción de cobre. Alfredo Cornejo participó del panel cierre de la 15ª Seminario Internacional de Litio en Sudamérica, junto a sus pares de Jujuy, Catamarca y Salta. El gobernador encabezó ayer la delegación mendocina en el panel de cierre de este 15 Seminario Internacional de Litio en Sudamérica, desarrollado en San Salvador de Jujuy. Durante su intervención expuso la estrategia provincial para incorporar la minería metalífera con foco central en el cobre como un nuevo vector de desarrollo económico. para nuestra provincia.
0: Qué buena noticia, la verdad.
9: Es
0: que
9: buena noticia.
0: Es buena noticia.
9: Muy bien, Turquito. Ahora, otra buena noticia.
0: Sí.
9: ¿Sabes cuál es?
0: ¿Cuál?
9: En el deporte. Ya hablamos de Independiente de Rivadavia. Sí. Viste que se fue Villa, que es tan querido,
0: sí,
9: jugador
0: fue a Boca,
9: de la Lepra.
0: Sí, sí.
9: Bueno,
0: sí.
9: Vino otro jugador, Salas. Se lesionó.
0: Ah.
9: Hasta ahí mala. Pero viene la buena, porque ¿sabes quién regresa a las filas de Independiente Rivadavia?
0: No.
9: Un histórico. Matías Rigali.
0: Ah.
9: Vuelve a Independiente Rivadavia para reemplazar a Salas.
0: Mirá.
9: Ante la lesión de Maximiliano Salas, Independiente Rivadavia abrochó el regreso de uno de los héroes del ascenso a la primera en el 2023.
0: Sí, sí.
9: Y ha concretado su retorno de este viejo conocido futbolista joven. Vamos a ver cómo le va aquí en Independiente. Ya le fue bien, pero ahora sí, en esta segunda etapa, teniendo en cuenta que ha estado rezagado en San Lorenzo de Almagro.
0: Mirá,
9: le deseamos mucha suerte y éxito en el rojo, Turquito.
0: Claro,
9: en el azul,
0: sí,
9: perdón.
0: Sí, sí, sí. Sí, Sala también lesionado acá en Independiente.
9: Lesionado, Sala. Qué lástima. Pero bueno, pero sigue Independiente. Ahora sí, nos vamos a ir al exterior. ¿Qué está pasando? Claro, no podemos dejar de lado esto, lo que está ocurriendo en Chile,
0: sí,
9: en Las Condes precisamente, con este alud, con esta situación, con esta riada que generó destrozos,
0: sí,
9: catastróficos en Chile, Turquito.
0: Sí, que la pobre gente, la verdad que pobre.
9: Pero
0: gente,
9: ¿sabes por qué tenemos que hablar un poquito cortito sobre este tema? Hablamos mucho de la llegada del niño y nosotros ya lo habíamos advertido, que tengan precaución también la gente al hablar, que tengan moderación más que precaución. ¿Por qué? Porque esto alerta más,
0: sí,
9: y claro, la gente se vuelve loca diciendo, mirá lo que vimos, y va a pasar lo mismo. No, no va a pasar lo mismo. Son situaciones totalmente diferentes. Queremos hacer llegar este mensaje, que estemos alertas, pero no nos alertemos de esa manera.
0: Claro.
9: Hay gente demasiado exagerada en decir que lo mismo va a ocurrir en la provincia de Mendoza. Ojalá que nunca ocurran acá, ni en Argentina, ni en ninguna parte del mundo, Turquito.
0: Claro, claro que sí, sí, sí. No, no, no es lo mismo. Bueno,
9: no es lo mismo. Claro. Entonces no hay que confundir la situación.
0: Exacto.
9: Y nos vamos a otra.
0: Sí.
9: Así vamos cerrando hoy viernes. Vamos a hablar, muchos que hablan de Milei, de la derecha, otros hablan de la izquierda, como en este caso volviendo lo que ocurrió en Brasil con las elecciones.
0: Uh-huh.
9: Miramos lo que sale en este momento, teniendo en cuenta que han tenido encuentros, no te digo trágicos, no, pero sí así, con mucha diferencia entre el mandatario brasileño Luis Inácio Lula da Silva y el nuestro presidente Javier Milei. Pero escuchá bien, o que escuche bien nuestra audiencia, lo que dice.
0: Sí.
9: Lula, para ir a la segunda vuelta, dice, Lula usa la motosierra de Milei
0: para
9: arremeter contra Flavio Bolsonaro.
0: Ajá.
9: El mandatario brasileño Luis Inácio Lula da Silva utilizó hoy, precisamente más temprano, la motosierra de los recortes que exhibe su homólogo argentino, Javier Milei, para arremeter contra el opositor Flavio Bolsonaro, con el que disputará la presidencia en su segunda vuelta el próximo 25 de octubre. Y así es la política, Turquito,
0: claro,
9: a nivel nacional e internacional. A veces no nos hablamos o tenemos diferencias, pero también utilizamos algunas situaciones que le parecen favorables, como en este caso al mandatario brasileño.
0: Muy bien. Bueno, gracias, Luisito. Gracias, querido. Muy bueno.
9: Muy, bien,
0: bueno. Muy bueno el panorama hoy día. Me gustó. Muy lindo. Muy lindo.
9: Nosotros nos vamos yendo. El martes volvemos, como siempre, les deseamos un fin de semana hermoso, ojalá que el clima cambie.
0: Feriado el lunes, ¿no?
9: Por supuesto.
0: Lunes feriado.
9: Vamos a seguir con el mismo calor.
0: Feriado el lunes, sí, sí. El lunes feriado, acuérdense.
9: El lunes feriado, claro, el martes.
0: Bueno, cómo no, así que bueno, que tengan un feliz fin de semana largo, querido Luisito. ¡Se va volando! ¡Se va volando el dragón!
9: Vamos ahí precisamente,
0: sí,
9: como se va.
0: A ver.
9: El dragón.
0: A ver. ¡Mamá! ¡Gracias, Luisito! ¡Qué bravo!

me gustó la... el vuelo del dragón. Está bien. Bueno, saludos ahí para nuestro querido amigo y periodista Luisito Álvarez. Y para también para toda su familia. Un feliz fin de semana largo. Señoras y señores, sigamos un poquito más. ¿Qué hora es? 13:24. Sigamos. Ya se viene más mensajito de voz. Hay mensaje pase dulce, ¿eh? Llega la Sonora Dinamita y Andrés Calamaro, 1000 horas. Qué buen tema. Déjelo.

0: Llegó el perrito y me está diciendo que es poca uña. Poca uña para guitarrero. Mis cuatro últimos del documento son 232 y el perrito 699.
1: Hola, Turquito, ¿cómo andas? Me parece que estás queriendo decir que el gaucho...

0: Yo tiene manos cortas, que es lento para actuar, por lo que decía ahí la Ruperta, ¿no? Si no tiene uñas de guitarrero, me parece que la señora se va a ir a buscar a otro guitarrero. Bueno, nos vemos. Es como si el hombre se quedara cortito, ¿viste? Ahí cortito pensando qué hacer y tarde llegó. Hermano, soy Ricardo de Godoy Cruz, con el 0831, y si hay para algún premio, anótame. Un abrazo grande y nos estamos viendo.
1: Hola, Turquito, buenos días. Soy Miriam de Bermejo. Se refiere a que no tiene ninguna uña para guitarrero. No tiene ninguna. Miriam, 8910, Ricardo, 2967. Participamos por todo.
2: Hola, Turquito. Significado que tiene dos uñas para guitarrero. Bueno, Silvia de Maipú, Silvia 0902, mi marido Ricardo 7868, te quito. Chao, chao, que tengan un lindo día. Hola, Turquito. Mira, ya me dice mi hijo que significado es ninguna uña para tocar la guitarra y con ninguna uña, con la uñeta. ¿Cómo son? Así la uñeta, la. Así que bueno, eso es Turquito. Silvia 0902 y Ricardo 7868, Turquito. Chao, Turquito.
3: Papá, para 13:33, nos vamos a la tanda. Impresionante, señora. ¿Cuánto le pegaron ahora?
4: No hace falta.
3: En total, ¿cuánto le han pegado hasta acá con todo el... 30, bueno, miércoles le pegaron 32 personas. Muy bien a los que están pensando, claro. Muy bien a los que están pensando. No tiene ninguna uña para guitarrero. Humberto 770, Patricia 195 del barrio Paraguay presente. ¡Esa! Muy bien, papá, bien.
4: Zavale. La culpa es de este pueblo zavalero.
3: 13:33, nos vamos a la tanda. Después de tanda.
4: Dale, negro.
3: A ver.
4: Yo soy zavalero.
3: Los Palmeras, soy zavalero.
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1: Bueno, señoras y señores, estamos cerquita del final. 13:42 minutos. Muy cerca del final. 2:61:45:45. No voy a alcanzar a abrir todos los mensajitos. Tenemos muchísimos mensajes. No voy a alcanzar a abrir todos. Y después yo los voy a abrir. Y lo que le ustedes se van a dar cuenta por el tilde. Porque ya no estamos yendo, ¿ah? 2:61:45:45:047, ya estamos prácticamente en el final. Escuchamos algunos mensajitos.
2: Buen día, 167. Ninguna uña, Turco. Muchas gracias.
1: Vamos a tratar de bajar lo que más podamos.
3: Sí, Turquito. Y la guitarra no se toca con las uñas, se toca con la púa. Bueno, te dejo mi último número, 6619. Ey, no me quemé. Voy a ir a tirarme unos prohibidos allá a Buenos Aires.
1: ¡Qué grande!
3: Y vamos a ver si tomamos algún aperitivo.
1: ¡Qué grande! ¡Qué grande, maestro! Muy bien.
4: Buen día, Turco. Mi tallero tiene 10 uñas y Alejandro con el 5772. ¡Cambio!
1: ¡Nos vamos!
5: Turquito querido, vos no estás ayudando a nadie, no estás ayudando a nadie.
1: ¿Viste?
5: ¿Vio a Mónica? Por esa gente que tenés alrededor, que hace cosas poniendo temas que no van. Ahora hay muchos que están dando respuesta y la están leyendo de la IA, ¿eh?
1: Muy bien.
5: Para cambiarle un poquito la respuesta, pero la leen tal cual te figura en la IA, la están contestando. Y para colmo, algunos la contestan más.
1: Dale, Gustavito, gracias, hermano.
6: Hola, Turco, buen día. Soy Sergio, participo para la membrana líquida. Mis últimas tres son 309.
1: Dale, Sergio.
6: Y respecto al refrán, pocas uñas para guitarrero, hace referencia a que no tiene experiencia o capacidad para hacer tal cosa.
7: Hola, ¿cómo le va, Turquito? Mire, yo le mandé uno, pero no era así. Juego por todos los premios, le diré. Y digo que el guitarrero no tiene uñas para la guitarra. No tiene uñas la guitarra.
1: Si usted lo dice.
7: Eso es lo que yo pienso entonces. Si no tiene una sola uña, pero ya le mandé a decir, dice que no es así. Bueno, yo digo que no tiene uñas para la guitarra. María Ramona con el 6673 del barrio Cucuzzi. Chao, muy lindo su programa.
1: Gracias, mi amor. ¡Nos vemos!
8: ¿Cómo andamos? Buen día, te habla Guachón.
1: Guachón.
8: Escúchame, la bestia de acá de Carrodilla. Necesito vender urgente el perchero, que ayer gente llamó y bueno, no se han podido comunicar conmigo. Bueno, tengo otro número de teléfono, Turco. Necesito vender el perchero de 1,80 m de alto por 1,20 m de largo. Es cromado con rueda. Estoy pidiendo barato, 25,000 pesos, Turco. 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
8: 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Turco, que manden WhatsApp. Si no, pasa mi número. Gracias, Turco. Un abrazo al guachón.
1: Dale, querido. Gracias. Gracias a ti también, hermano. 3:46. Estamos en el final.
0: Hola, Turco. Buen día. Vengo llegando y escucho. Siempre se dijo. Olga Uña para guitarrero. Esa es la consigna y la pregunta. Olga 0502. Voy a poner a la 9-8846. Y el Pablo 0509. Vamos, vamos, vamos por asadito. Dale. Muy bonita la música, dale. Que estés bien. ¡Viva la lluvia! Tenía que llover. Dale, chao. Una uña tiene, una. Dale, una me parece a mí. Una, Turquito. Bueno, poneme un ratito para recordar al viejo. El Cristo de la Quebrada, por favor, para recordar mi amor, mi pobre querido marido. Rodolfito.
9: Turco, ¿cómo estás? Te estamos sintonizando. Y bueno, nada, con este fresquito que se comentaba comiendo una porcioncita de pizza.
1: Oh, ¡sentí los perros! ¡Dale comer al perro!
9: Ahora falta el tinto nomás y chao, picho.
1: ¡Dale comer al perro!
9: Ahora falta el tinto nomás y ahora falta el...
1: ¡Dale comer al perro, San Juanino!
9: Ahora falta... Estás ahí, Turco.
1: ¡Mamá! San Juanino, tirale un hueso al perro.
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9: Oh, momento,

0: ¿Sentí como acá?
1: Mamá, mamá. Ah, no, se equivocó, viejo. Hola, Turco. Dale, le pongo unos pastelitos.
0: Unos pastelitos.
1: Bien picante.
0: ¿Pastelito picante?
1: Con un vino.
0: Con un vino.
1: Yo tomo pez con el masi.
0: Estamos en el final, muchísimas gracias. 13:50 minutos, le hemos pasado requete lindo. Van a quedar algunos mensajitos sin abrir, después lo tildamos, ustedes se dan cuenta, ahí lo abrimos. Yo voy a decir enseguida cómo era la respuesta, ¿eh? Y lo que contestaron, perfecto, pasaron a la final. Mañana los super sorteos.
2: Hola Roberto, buen día.
0: Buen día.
2: Soy Elsa de Luján.
0: ¡Hola!
2: Se refiere a ninguna uña. A ninguna uña. Bueno. Mis últimos cuatro son 2657 y buen fin de semana,
0: gracias.
2: Para todos. Un abrazo, chau chau.
0: Chau, gracias corazón. Mañana acuérdense que sacamos los premios, ¿sí?
3: Bueno, dijo Milei, vamos de vuelta. Vamos de vuelta, empecemos de vuelta. Normalmente el guitarrero, dicen que yo comencé con guitarra, dicen que normalmente tocan con cuatro, normalmente. Pero hay algunos que tocan con cinco, o sea, lo normal sería cuatro uñas toca un guitarrero. Con cuatro uñas, la zona cruza de cuatro dedos sería lo que usaría normalmente. Pero algunos usan hasta cinco dedos, uñas. Pero lo normal sería cuatro, de cuatro uñas. 3810, mi número. Turquito, por ahí vamos.
0: ¡Dale, querido! ¿Qué problema?
3: Si no es esa, ya no sé, ya ahí estamos. Nos vamos a ir de vuelta, dice Milei.
0: ¿Qué dice acá, Turquito?
3: Bueno, vamos de vuelta entonces. Entonces sería ninguna uña, porque no tiene uña para guitarrero. Sería, no tiene ninguna uña, porque no toca bien la guitarra, el guitarrero sería ninguna uña.
0: Sigue, sigue.
4: Un guitarrero no tiene ni una uña. No tiene uña para guitarrero, para tocar la guitarra. Pues yo vengo de gente que toca las guitarras, así que no tiene uña. Y perdón, mi número comento es 28387. El guitarrero no tiene uña.
0: Ah, bueno.
4: Yo veo gente que toca, de familia mía, que tocan toda la guitarra, así que no tiene uña.
0: Ya. ¿Qué dice acá? Rosita Fragapani nos manda. Turquito, no se olvide de sortear el colchón para el día de la mano. ¡Rosita, qué radio está escuchando! La Rosita no nos estaba escuchando, parece. Propaganda, el sorteo del colchón. No, no me escucha la Rosita.
5: No mires, no mires hacia atrás.
0: ¿Qué estamos regalando el colchón, Rosita?
6: Hola, Turquito. Buenos días, ¿cómo te va? Te habla María Esther, oyente fiel. Mi número 2916.
0: Me imagino.
6: La respuesta es, guitarrero no tiene uñas para tocar la guitarra. Bueno, hasta luego.
0: ¡Hasta luego! Gracias. Vamos llegando al final, muchísimas gracias, señoras y señores. Va a quedar muchísimo, pero muchísimo mensaje sin abrir.
7: Buenos días, Turco. Se me cortaron los audios. Bueno, la cocina es de que si yo escucho que una persona le pide algún trabajo o alguna otra cosa a X persona, yo pienso, no sé si lo va a poder hacer. Yo creo que se trata de eso, la cocina. Lo que decía todos antes, lo veo con poca uña para guitarrero. Significa eso, que no sabemos si va a hacerlo o no creemos capaz que lo haga. Bueno, no sé si me explico. Bueno, mi nombre es Beatriz, mis últimos tres son 7.

0: Bueno, doy mi número, mis últimas cuatro cifras son 1775. Mi nombre es Beatriz. Sí, me faltó un número del DNI.
1: Hola, chiquita, soy María.
2: Impresionante.
1: Bueno, la pregunta
2: impresionante.
1: Es, no tiene uña el guitarrero. María 2478. Está muy linda la radio. Chao, chao.
3: Pues ella dice que quiero participar. El guitarrero toca con una sola mano. Mi número es 7659. Que esté bien, chao.
2: Turquito, pasate unos temas de César Palavecino. Bueno, abro el último mensajito, abro el último mensajito y los otros los vamos a abrir dentro de un ratito más, ya cuando nos vamos, ¿sí? 13:56, la pucha, se nos fue el programa. Acuérdense que ahora arrancamos a las 11 de la mañana.
4: Turco, ninguna uña, acá dicen los pendejos que están con nosotros. 4935,
2: el asado,
4: Turco, ¿para cuándo, Turco? El asado para nosotros, Turco.
2: Vaya a ver, vaya a ver la bruja para que le cambie la suerte.
4: Que no nos saquen el bono, Turco, que no nos saquen el bono, Turco. Agitá, Turco, agitá.
2: Nos vamos, señoras y señores, qué lindo que le hemos pasado, por Dios. Bueno, ahí quedan muchísimos mensajitos, enseguida lo abrimos. No era que usted relacionara al guitarrero, así. Poca uña para guitarrero. Yo la pregunta que le hacía, pero eso es porque no. ¿A qué se refería? Si tenía uña, no tiene uña, cuánta uña. Se refiere a que no tiene uña. Que no toca con ninguna uña. Eso se refiere el refrán. No es que hablas directamente de un guitarrero. ¿Entiendes? Bueno, nos vamos, señoras y señores. A ver, poneme alguno que le haya. Ve, por ejemplo, segundo Humberto dice: no tiene ninguna uña. Bien, acá había un. A ver, este muchacho, a ver qué decía, a ver.
5: Hola, Turco, te habla Ariel, soy de Guaymallén. Mis últimos tres son 464. Quería ir a participar por la consigna. Y dice: poca uña. Hace referencia ni siquiera a una uña.
2: Muy bien.
5: O sea, no alcanza ni a una uña.
2: Muy bien, muy bien, muy bien. Este maestro muy bien respondió. Bueno, hace referencia a ninguna uña. Bueno, los que contestaron ninguna uña pasan a la final. Lo que daban la explicación del guitarrero que tocaba con la mano esta, que sacaba la uñeta, eso no pasa. Y bueno, no le pegas. Y bueno, yo le decía, escúchenme cómo es lo que le preguntamos. No se vuelvan locas ni locos. Nos vamos, que Dios me lo bendiga a cada uno de todos ustedes. Enseguida sigo abriendo los mensajitos, ¿sí? ¿Hasta qué hora vamos a abrir los mensajes? Voy a abrir mensajes hasta... Porque sí, ahora van a empezar mandando... Hasta la... Hasta las 13:57 abro mensajes. Nancy Bus, ¿sabes qué dice la Nancy? No le pegó a la Nancy.
6: La uña, Turco, la uña, Turco.
2: ¿Qué es lo que
6: es? La uña, Turco.
2: Ponelo, no, ¿qué es lo que dice?
6: A uña,
2: dice. Bueno, listo, listo, no mande más mensajitos porque ahora van a responder todo bien. Cerramos los mensajes. Qué lástima la Nancy al final.
6: A uña,
2: dice la Nancy, no se entiende. Fuera, tarjeta roja para Nancy. ¡Ah, fuera! A uña, dice, no se entiende. Nos vamos, señoras y señores, que la pase bonito. Gracias por tanto, en serio. Ya saben que pase lo que pase en sus vidas, siempre, pero siempre traten de ser felices. Recuerde que de la vida a la muerte el paso es nada, tan solo un suspiro. Por eso viva, viva y no pare de vivir, que lo más hermoso, la última carta la tenés bajo el brazo, es la vida. Jugala bien, que si la jugás bien o sos bueno, mejor dicho, te va a ir bien. Te va a ir bien en la vida. No te olvides todos los días cuando amanezca, mires al cielo. ¡Gracias, Dios mío! Hasta aquí nomás el verdadero show de la locomotora guasapera. ¿O te cabe alguna duda después de todo lo que escuchaste? Gracias, nos encontramos mañana. ¡Chao, hasta la próxima!

mamá, mamá. Ah, no, se equivocó de viejo. Hola, truco. La línea por unos pastelitos. Bien picante. Con un vino.

Vamos, vamos, vamos para el asadito. 109. Vamos, vamos, vamos para el asadito. 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

Las manitos bien arriba, arriba, arriba, arriba, arriba. Esto sigue y dice, para todos ustedes.

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0: para el señor Aníbal Cepeda en los teclados, el señor Andrés Lejano en la guitarra, Lucas Ledesma en el güiro, Nicolás Segura en batería, Carlos Manoli en percusión, Roberto Sánchez en bajo y quien les habla, Daniel Agostini. Para mi mamá, mi papá que están presentes, para todos los amigos que están presentes, para vos también, para todos, gracias, gracias por estar una vez más, Jessy. Estamos terminando el cuarto compacto, si Dios quiere, para fin de año está. Vamos a hacer un adelantito después, si podemos, ¿va? Estamos.
1: Va. Vamos a mandar unos saluditos, Dani.
0: Como quieras.
1: Antes de continuar con la música de Dani Agostini, en la noche de Jessy. Saludos para el Instituto Superior de Formación Docente número 82, para todos los estudiantes, en especial para el profesor de geografía, Servidio, dice. Con muchísimo cariño. Feliz cumpleaños para Gabriela, Paola y Pato del Fan Club, juntos por una razón de Daniel Agostini.
0: Las panas, nos vamos, ¿no? Nos vamos, ¿no?

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2: Suena la de Junior con muchos de

0: Muchas gracias. Gracias.
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10: Vámonos. No, así, vamos así.

aplausos. ¡Los aplausos! ¿Estamos para continuar?

0: El aplauso bien fuerte, qué bueno, muchísimas gracias.
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1: Valentina Márquez, después de ti.

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